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0: amor verdadero, el de Jesucristo. Llegué a comprender que nadie me ama ni me amará como Él. Su amor es incondicional. Su amor es sin reproches, puro, sincero. Su amor es fiel y verdadero. Me amó cuando nadie lo hacía. Su amor es por la eternidad.
1: Son las 5 en punto.
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0: son las 5 y 16 minutos.
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5: Hola, mis queridos amigos oyentes, sean todos y todas bienvenidas, bienvenidos a este su programa radial de la Casa Naturista, Los Milagros de la Medicina Natural, con 30 años de experiencia ayudando a la comunidad. 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Pues usted termina en un hospital, termina muy mal debido a ese ataque de estrés. Pero hay un producto excelente, como es la ashwagandha. 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
10: El secreto mejor guardado de la Ashwagandha, que crece en Asia y África, pero tiene una larga lista de atributos, lo que significa que ayuda a afrontar una situación adversa o cambiante, y que permite sobrellevarla en mejores condiciones. 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
1: 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Bueno, mil bendiciones y hasta mañana.
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3: Son las 7:30.

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0: Amigos y amigas, apreciados oyentes, ¿qué tal? Reciban ustedes un abrazo fraternal, con mucho respeto y cariño, de parte de los médicos de la tienda naturista Fe y Esperanza, como es el doctor John Alexander, el doctor Jason Alberto, quien les habla en este momento, el doctor Jesús Alberto, director de la tienda naturista Fe y Esperanza. A todos ustedes les agradecemos por permitirnos llegar a cada uno de sus hogares, de sus almacenes, de sus sitios de trabajo, de sus oficinas, de sus vehículos, de sus fincas, parcelas, donde quiera que usted se encuentre y esté en sintonía de esta emisora, ya sabe que llega la orientación y los consejos de los médicos de la tienda naturista Fe y Esperanza. Por eso, contamos en este momento con el permiso de las directivas de esta prestigiosa emisora y con la colaboración de los señores operadores de sonido que están en las consolas de las emisoras donde transmitimos este programa. Gracias a todos y cada uno de ustedes por escucharnos. Un abrazo fraternal y agradecimiento por la sintonía para personas que nos reportan sintonía desde Tamenango, Nariño, desde Samaniego, desde San Lorenzo, desde La Unión, Nariño, y obviamente para la parte sur del departamento del Cauca, como es la parte del Estrecho, parte de lo que es Sucre, Bolívar, del Bordo, de Balboa, de Argelia. Y para el norte tenemos reporte de sintonía de la parte de Pescador, de Mondomo, de Santander, de Quilichao, y un poco más al norte, personas que nos reportan sintonía desde Jamundí y desde Palmira. Allá llegamos con las ondas sonoras de esta prestigiosa emisora que nos ayudan a nosotros a difundir este dial en el cual queremos dar recomendaciones para la salud. Bueno, la idea, como le decía, de este programa es que ustedes sepan qué plantica pueden utilizar en el momento que haya un quebranto de salud, pero no sin antes recordarles que tenemos que hacer todo lo posible de mantener unas buenas defensas. No se olviden de esto, por favor, que no nos vaya a agarrar una nueva virosis, una nueva pandemia con los brazos abajo. Es mejor prevenir que tener que lamentar, y para eso hagamos lo posible. Acudamos a una consulta personal. Llevemos la primera orina de la mañana en un frasco transparente. Consultemos, ya sea con el doctor John Alexander, con el doctor Jason Alberto, con el doctor Jesús Alberto. Consultemos y miremos de acuerdo a lo que ellos nos digan cómo podemos nosotros reforzar nuestras defensas. ¿Qué alimentos podemos nosotros incrementar para las defensas? ¿Qué frutas podemos utilizar? ¿Qué vitaminas necesita nuestro cuerpo? ¿Y cómo debemos nosotros hacer un mantenimiento al aseo de nuestro hogar? Créanme que nosotros le damos una orientación, pero no esperemos a de pronto ir a estar encerrados para buscar ya un remedio cuando de pronto es difícil. No estoy creando una emergencia falsa, no estoy creando un temor, pero mucho cuidado, que cuando se escuchan algunas noticias es porque algo puede estar pasando. Entonces, miren, por ejemplo, no sé si ustedes habrán escuchado de un crucero que navegaba por la parte de Europa, muy cerca de España, y se infectaron algunas personas, incluso hubo un fallecido allá que se presumía que había muerto de muerte natural, pero desafortunadamente había sido afectado por ese virus antivirus, que se llama antivirus. Y tienen hasta el momento, hasta el día de hoy que estamos transmitiendo este programa, tienen a las personas de crucero ya en un hospital en cuarentena, haciéndole una cantidad de chequeos. Y acuérdense que así comenzó el problema del COVID. Entonces, prevenir, ojalá no vaya a suceder nada, ojalá que sigamos en una vida normal, donde podamos seguir trabajando tranquilamente, donde nos podamos seguir movilizando tranquilos sin ningún inconveniente, que no nos vaya a tocar volver a acudir otra vez a las vacunas, de esto y lo otro, porque ahí es complicado. Entonces, prevenir es mejor que tener que lamentar, voy y lo digo por segunda vez. Entonces, si usted siente que sus defensas están bajitas, que usted está como falto de ánimo, falto de energía, que últimamente le está dando como mucha gripa, que últimamente le está dando como mucha fiebre, como muchas infeccioncitas, vaya donde los médicos de la tienda naturista Fe y Esperanza y hágase un tratamiento preventivo para poder que tenga su salud en buenas condiciones. Nosotros ahí le ofrecemos unos medicamentos para hacer una buena limpieza y un buen funcionamiento de sus riñones, de su hígado, de su colon, de la parte digestiva, la parte del estómago, la parte del páncreas. Asimismo, le ayudamos a fortalecer sus huesos, le ayudamos a tener una buena conciliación del sueño, le ayudamos para quitar ese estrés, esa angustia, esa intranquilidad. Le ayudamos para las infecciones en las mujeres, como son los flujos vaginales, los desarreglos menstruales, los cólicos menstruales. Le ayudamos también a que tenga, vuelvo y lo repito, una buena defensa. Entonces, no se deje avanzar o no se deje desgastar porque es complicado. Bueno, hoy desde Usenda, que corresponde al municipio de Silvia, nos escribe una señora y dice que ella ya lleva unos días con un problema, unos hongos en los pies. Pues que casi no le ha prestado atención a este problema. Ella argumenta que es por las botas de caucho que ella tiene que utilizar, pero que últimamente ya esos deditos de los pies se le está partiendo mucho, que ella ve como una telita blanca sobre los pliegues de cada dedo y que le arden, que ya le están saliendo hasta sangre. Que nosotros, ¿cómo le podemos ayudar? Que ella en este momento tiene 62 años, pero pues que sigue trabajando en el campo porque esa es la costumbre de ellos por allá. Bueno, un saludo muy cordial a todos los oyentes de allá de Usenda, de la parte de ahí, de la cabecera municipal de Silvia, de todas sus veredas cercanas, resguardos que corresponden a este municipio. Un saludo muy cordial. Y pues mi señora, yo le recomendaría, primero, pues caseramente consiga paico y yerba mora, hierva unas hierbitas de esta en unos 2 litros con agua. En las horas de la tarde, primero lávese los piecitos bien lavaditos con agüita con jabón. Enjuáguese bien, que no le quede jabón sobre la parte de los dedos. Ahora sí, meta sus piecitos en esa agüita tibia que ya preparó con la cola de caballo y la yerba mora. Déjelos ahí 5 minuticos. Y trate de conseguir también isodine. Y se echa isodine sobre los pliegues de estos honguitos que están ahí. Y en la mañana, cuando usted se levante y se vaya a colocar las boticas, antes de colocarse las medias, colóquese, échese en medio de los dedos maicena al hacer colada. Eso es una fécula de maíz. Échese poquito, no cantidad, es poquito. Entonces esto también le va a ayudar a que se meme un poco la sudoración, y si no hay, pues si hay menos sudoración, obviamente hay menos irritación. Hágalo durante una semana, pero si usted ve que le continúa este problema, yo le recomiendo, haga lo posible, vaya al centro médico más cercano donde usted le corresponde, no sé si le corresponda en Silvia o en Piéndamo, para que ya el médico le chequee y de pronto, si es necesario, le envíe algún tratamiento. 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

0: Son las 9:31.
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1: Son las 12 en punto.
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0: Son las 12 y 33 minutos.
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7: Es la una en punto.
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0: es la 1:33.
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2: Quiero contarle, mi hermano, un pedacito de la historia negra, de la historia nuestra, caballero. Y dice así.
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0: Son las 2:30.
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1: Cordial saludo, muy buenas tardes, estimados oyentes, ¿qué tal? 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Hablemos de las enfermedades de pérdida de minerales, la descalcificación ósea a nivel general y la pérdida de minerales de calcio y de fósforo en los huesos es lo que reduce su densidad y la fuerza de los mismos, provocando fragilidad y mayor riesgo de fracturas. Comúnmente está asociado a la osteoporosis, a la artrosis, artritis y muchas otras enfermedades más a nivel osteoarticular. Comienza naturalmente a la edad de los 30 años, acelerándose después de los 50 años, especialmente por cambios hormonales, que es una enfermedad silenciosa que se diagnostica mediante de un examen reumatológico o de densitometría, ¿no? La densitometría también es el otro examen que se hace para ver la densidad de los huesos. Las causas principales de esta enfermedad son desequilibrio en la remodelación ósea, o sea, es la pérdida más común del hueso por falta de líquido sinovial de la articulación. Otro de los causantes es la menopausia en las mujeres, que es la baja de estrógenos como tal, el envejecimiento, la falta de calcio, de vitamina D. La vitamina D o la vitamina D3 y factores genéticos o el estilo de vida o la desnutrición son los factores que conllevan a este tipo de enfermedad. También comer muy salado. Hay algunos síntomas que por lo general no presentan síntomas hasta que ocurre una fractura, pérdida de estructura o dolor de espalda crónico o dolor a nivel de la cadera o de las rodillas por colapsos o por, sí, por colapsos vertebrales. Y algunas zonas que se ven muy afectadas sobre todo el esqueleto en general. A manera de ejemplo está el cuello del fémur, la cadera, las vértebras, los hombros, las muñecas. Es muy importante que tengamos una dieta balanceada, tengamos un estilo adecuado de calcio. Las semillas son muy buenas, las semillas de frutos secos, la vitamina D. Hay que hacer ejercicio, las actividades de fuerza, digamos leve, nos ayudan muchísimo para este tipo de problemas. Para estimular la densidad ósea, no hay que cargar muy pesado, hay que tener mucho cuidado con los ejercicios, el montar en moto y todo eso. Entonces la descalcificación no es dolorosa, digamos que no es un dolor por sí mismo como tal, pero debilita la estructura ósea, haciendo necesario que haya un especialista, un reumatólogo, que nos haga un chequeo para ver realmente lo que está pasando. Pero mientras tanto, podemos calmar el dolor, la molestia con suplementos dietarios, con analgésicos de origen natural, sueros biológicos con medicinas ortomoleculares que ayudan a reconstruir el cartílago y el líquido sinovial de la articulación, en este caso, fortaleciendo la cápsula de las articulaciones. Recomendaciones muy importantes: tratar de evadir los enlatados, los embutidos como salchicha, salchichón, tratar en lo posible de mermar la sal lo más que pueda, hacer mucho ejercicio, comer mucho hierro como espinaca, brócoli, todo lo que contenga mucha clorofila, el pepino, todo esto nos ayuda mucho, ¿de acuerdo? ¿Qué más les recomiendo? Pues hay muchas cosas para recomendarles, pero lo más importante es un chequeo a tiempo y no dejar que esto se nos convierta en una enfermedad crónica y degenerativa que nos lleve a una cama, a una silla de ruedas o a una sala de cuidados intensivos. Enfermedad que se pudo haber tratado a tiempo, enfermedad que se pudo haber prevenido a tiempo, enfermedad que se pudo haber curado a tiempo, enfermedad que se le pudo haber invertido un poquito al cuerpo, no necesita mucho dinero, poquito. 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Señoras y señores, gracias por escucharme. 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Que Dios los bendiga, Dios me los cuide, Dios me los ilumine. Sánense pronto con la ayuda de Dios en lo que les pueda ayudar. Chao, chao.
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vayas ni a dónde vayas o dónde estés en este momento, detente y escucha esto. Aún no es tarde para regresar a Él. Vuelve hoy, vuelve a casa. El Padre te espera.

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0: Son las 4:30.
1: 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Aún no es tarde para regresar a Él. Vuelve hoy, vuelve a casa. El Padre te espera.
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0: Cristo, llegué a comprender que nadie me ama ni me amará como Él. Su amor es incondicional. Su amor es sin reproches. Puro, sincero. Su amor es fiel y verdadero. Me amó cuando nadie lo hacía. Su amor es por la eternidad.
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De modo si alguno está en Cristo, nueva criatura es. Las cosas viejas pasaron, he aquí todas son hechas nuevas. Segunda de Corintios capítulo 5 versículo 17.

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Donde no hay más. Levántate, sacúdete el polvo e inténtalo nuevamente. No te rindas. Por favor, no te rindas. 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

0: son las 5:30.
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Escuchad, seres vivientes. Dios manifiesta: el temor de Jehová es aborrecer el mal, la soberbia y la arrogancia, el mal camino, y la boca perversa aborrezco. Proverbios capítulo 8, versículo 13.

te bendiga, amados hermanos. En esta oportunidad vamos a interpretar esta hermosa canción para la gloria de nuestro Dios y esperando que también ustedes la disfruten y sea de bendición.

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